0: ¿sabes? Offenheim, ¿sabes?
1: Intercom 111. No color. Buick, four door. Expired 2024.
2: Hey, local return.
1: Negative.